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aún no estoy realizada, declaró esta mañana la Estrellita Mengana, tirada en un diván. 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

¿Cómo fache? Cualquier plomo es artista y concede entrevistas al más alto nivel. ¿Cómo fache? Aguantar declaraciones, largan.

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0: Las mañanas eran más hermosas cuando te veía, los días más largos cuando te alejabas. Mientras la juventud veía los blue jeans, las casacas de cuero que lucía las vitrinas del comercio, iluminado por las primeras luces de neón que sonrojaban tu cara. 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
1: Son las 21 horas, 58 minutos.

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Las palabras dejan huellas mientras el reloj marca las horas en oscuras piezas y calles solitarias. Una figura despierta nuestro sentido, es un amor de ayer y su nombre se ahoga en nuestra garganta. El grito estrangulado oprime el corazón acelerado. Brinda por ella que brinda también contigo en estos momentos de nostalgias.

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0: Dime, Toño.
1: Ella tiene nariz respingada.
0: Sí, es así.
1: Los ojos muy verdes.
0: Muy verdes.
1: Bastante rasgados.
2: Bueno, no tanto.
3: El pelo castaño, ¿no?

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3: Son las 23 horas, 58 minutos.

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Yo no puedo ser amada. Ese es mi triste destino. Como cardo del camino que florece en flor morada, triste, sola, abandonada, seca y sin saber de ti, alguna vez florecí como la flor ya nombrada, pero quedo deshojada y así fallezco, ay de mí.

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1: Son las 5 de la madrugada. Un minuto.
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0: Son las 5 de la madrugada. 9 minutos.
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0: Son las 5 de la madrugada. 37 minutos.
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0: Son las 6 de la mañana, 32 minutos.
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0: Son las 6 de la mañana, 41 minutos.
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ordeñado con el ágano. No, esta es la historia de un niño, oiga, que a los 5 años vivía en el campo, vivía en labranza ya. Y a los 5 años lo mandaron a estudiar a Santiago, así que se vino para la capital y volvió al campo a los 21 años. Entonces estaba lo mejor ya, y el papá dijo en la mañana: oye, Julio, anda a ordeñar la vaca. Oye, no saben, aquí este no tenía idea, así que fueron a ordeñar un toro. Claro, y llegó con la leche amarillita a la casa. Y más o menos la historia dice así, así que todo con las palmitas, los que quieren bailar, que bailen.

0: Oigan. Media historia, ¿eh? Ojalá que no le pase a usted esto de andar ordeñando los toros, ¿eh?
1: Son las 6 de la mañana, 57 minutos.
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1: Los cantores naturales, esos de manta y ojota, no sabían nada de notas ni de escalas musicales, oyendo a los animales o al gallo al salir el sol, sin saber lo que es bemol, la guitarra y van.

0: Son las 7 de la mañana, 51 minutos.
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0: 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Buenos días.
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2: Son las 7 de la mañana, 58 minutos.
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1: Son las 11 de la mañana, 59 minutos.
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0: con esta cueca saludamos a Claudia Quiñones.
1: De las pitucas.
0: De Temuco, pues.
1: En el arpa nuestro amigo
0: Gonzalo. Gonzalo Pinochet, compadre.

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En cada rincón de la región del Maule surge un trovador que le canta a su tierra. En sus voces se refleja la admiración por lo auténticamente maulino. Sus campos, sus ríos y lagos, su cordillera y su mar, sus mujeres y sus hombres son fuente de permanente creación hecha canción.

folclor maulino posee una inigualable fuente de inspiración. La vestimenta es una característica de nuestros hombres y mujeres de la ciudad o el campo, confeccionada de acuerdo a sus respectivas costumbres. Igual de importantes son también las comidas típicas y los diversos oficios, algunos de los cuales siguen vigentes. El aguatero, el lechero, la lavandera, el suplementero, el carnicero, los vendedores, el hojalatero, los afilacuchillos y los heladeros son solo algunas de las ocupaciones que destacan en las letras de las canciones populares de nuestra tierra. Los juegos típicos no hacen más que enriquecer el acervo cultural de cada localidad lejana. A todo aquello le cantan los trovadores.

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2: Son las 13 horas.
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1: Son las 2 de la tarde.
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2: Son las 3 de la tarde.
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primero y empezó a tranquear el tiempo. 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Poder revivir los viejos, ¿no? 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
1: Son las 4 de la tarde, 25 minutos.

0: Las cuerdas de mi guitarra, agitadas por mis dedos, te explicarán mi cariño, no el saber del guitarrero.
1: Estuvo buena, oye.
2: Algunos para tocar son como mandado a hacer. Suelen hacer conmover y cuando no lagrimear. Parece que hacen llorar la guitarra por placer.
1: ¡Qué lindo!
3: ¡Buena, buena, buena! 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
1: Son las 5 de la tarde, 9 minutos.

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0: Son las 5 de la tarde, 33 minutos.
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0: Son las 5 de la tarde, 45 minutos.
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0: Son las 18 horas,
1: 29 minutos.
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Les voy a pedir un minuto de silencio por una hermana que yo tenía. Mi hermana vino desde el corazón de la tierra y salió a cantar por el mundo.

aparezca la hora. ¡Ajá!

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1: Son las 18 horas, 37 minutos.

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2: Son las 18 horas, 59 minutos.
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0: Son las 19 horas, 44 minutos.
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2: Son las 20 horas.
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